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0: Parceros. ¿Cómo es, papi? 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
1: Oye, oye, soy tu voz en Radio Tiempo. Muy buenos días, 6:09 a.m. 6:09 en Colombia. Escucha su Radio Tiempo, Cartagena, la ciudad de la cuadrilonga. Cartagenero, la ciudad de la cuadrilonga. Cartagenera, buenos días. Cartagenero, buenos días. Terrícolas, enamorados, buenos días. Bienvenidos a una edición más de los clásicos de la historia. 4 horas continuas para recordar momentos inolvidables a través de la música, a través de cada canción que hace parte de tu historia, la historia Radio Tiempo.
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1: Ya arrancamos con Vilma Palma, Vampiros, y eso que es Mojada. Mojada a través de los 88.5 de tu radio favorita. Somos tu Radio Tiempo Cartagena todo el tiempo. No olvides nuestra línea móvil y WhatsApp. Recuérdala, 320-536-4885. 320-536-4885. De esa manera, podrás dejar tu mensaje, programar tu canción. Dios bendiga tu salida, tu jornada, tu retorno. Podrás dejar tu bonito mensaje para alguien que lo necesita en ese momento de la vida. Que hoy agradece, alza la mirada, sal de la cueva en busca de la luz. De la mano de Dios vamos a enamorarnos todo el tiempo con Radio Tiempo. Continuamos con esto. Llega Chayanne de Puerto Rico y esa canción sota. Eso lleva como título Fantasía. A las 6:11. Buenos días, feliz semana, feliz lunes.

0: 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Oh señor, qué buena canción es, hora de la mañana, 6:23 minutos en Cartagena, Colombia. Cartagena, la ciudad de la cuadrilonga. Cartagena, la ciudad que despierta tiempo y se enamora todo el tiempo con Radio Tiempo. Con más para ti, dicen por acá en esa mañana. Buenos días, Robert, en conexión Orlandito Figueroa, feliz inicio de semana, hermano. Buenos días, mil bendiciones, que Dios bendiga a ti y a tu familia todo el tiempo. Hola, Robert, buenos días. Los terrícolas enamorados de la ruta del amor, Turbaco y Copetrol, wow, en conexión con Radio Tiempo todo el tiempo, volvieron, ¿eh?
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0: Por temas de trabajo nos ausentamos por 4 meses, pero ya estamos de vuelta. Un bendecido día, una bendecida semana para ti. Quiero saludar a Luis Bolaños, Dominic Gamben, Juan Porto, Yamile Batista, Leandro Herrera, Jaiber Quiñones, el tío Toño Suárez. Súper conectados a Radio Tiempo a esa hora de la mañana. Un abrazo a todos los de la ruta del amor, Turbaco y Copetrol, todo el tiempo con Radio Tiempo. Amigo Robert, bendiciones. Feliz semana laboral. En ese mensaje, pues, es para la persona que lo necesite. Dios siempre está atento a cumplir nuestros sueños, ¿eh? Tú que estás ahí escuchándome, te regalan ese mensaje. Dios siempre está atento a nuestros sueños. Solo debemos trabajar en ellos y confiar en Él todo el tiempo. El Todopoderoso está para nosotros, para ti, para mí, todo el tiempo. Así es que vamos a intentarlo una vez más en el día de hoy. Vamos, que sí se puede. De la mano de Dios se puede, con mucha fe se puede. Así haría. ¿Cómo Cusa está? Cusa está bien, ¿eh? Cusa está bien. ¿Cómo amanecía está? Saludo a Gende, Papagre. Saludo Gande, Papagre, Magre, San Fernando. Saludo pa Monacita, Monacito, Cumbilesa, mi Papiacha. Ritierra Baja. Rochería, Gende. ¿Y qué le escucha? Ok. Atauto Vega, ¿eh? Uto Vega, a la profe Marelis Casianis Tejedor, un abrazo, y a toda mi gente de Palenque. Palenque, que viva Palenque. Vamos con la música, continuamos con eso que hace Nino Bravo, señoras y señores. Feliz lunes, feliz semana con Radio Tiempo, de la mano de Dios, todo el tiempo, 6:26 minutos.

6:43 minutos en la mañana de hoy, 6:43 en Cartagena, Colombia. Cartagena, la ciudad de la cuadrilonga. Muy buenos días, Errícolas enamorados, cartagenero, cartagenera, muy, pero muy buenos días. Qué bonito. Qué bonito es llegar hasta ti con éxitos, con canciones que te enamoran todo el tiempo. La música que te enamora en tu idioma. Dicen por aquí, buenos días, muy buenos días, Robert. Muchas bendiciones para ese nuevo día. Robert, por favor, regálame una canción a través de Radio Tiempo. Para mi esposo amado, el conductor de la buseta, Cielito Lindo de Bayonca, en el centro de mi corazón, de Chayán. Gracias, mi amor mío, por ser quien eres, por estar y siempre tratar de darnos lo mejor de lo mejor. Un abrazo para ese par de enamorados. Rocío Arrieta en Blaseleso. En esa mañana, dicen por aquí, Robert Hermoso, ¿cómo amaneciste? Dios te bendiga siempre. Feliz inicio de semana. Un abrazo desde lejos. Te amo. Yeah. Muy buenos días, dicen por aquí. Buenos días, muy buenos días, Robert. Dios le bendiga grandemente a usted y a todo el equipo de Radio Tiempo. En conexión desde el TKH 895 de Bayunca, Dairon José Fuentes, saludos a Cleo Arroyo, Paula Andrea Betancourt, Andrés Jiménez, Ana Más, Jerica y Miley Biciel. Gracias por ese bonito amanecer, muy buenos días. Hola, los escucho, bonito día, mi bombón. Que Dios se bendiga y guíe todos sus pasos. Un abrazo para Ilse Juliao en Blas de Leso. Gracias por estar ahí. Buenos días, yo escucho Radio Tiempo todo el tiempo. Más por aquí en esa mañana. Qué bonita mañana de lunes. Una mañana espectacular. Saludos a Paola en esa mañana. Gratitud por la semana que comienza, que sea bendecida, llena de paz, éxitos, alegría, logros, amor y salud. Que Dios nos libre de todo mal, nos acompañe cada paso. Bendecida semana, nueva semana. Muy buenos días, Robert Bello, soy Paola, te escucho desde las 6 de la mañana rumbo al trabajo, al barrio Getsemaní, escuchando Radio Tiempo todo el tiempo. Excelente programación, por favor, una de OK, con todo gusto. Hola, muy buenos días. Continuamos con eso que hace sonido italiano. Clásicos, la historia, tu historia, Radio Tiempo. Mañana partiré 6:45 minutos. Buenos días.

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1: Hey, soy tu voz en Radio Tiempo todo el tiempo. 7 de la mañana, 3 minutos. Continuamos con más buena música, más canciones, más de lo que te enamora en esa nueva hora musical. El tiempo a través de Radio Tiempo y no paramos esa vez. Invitamos a más artistas en esa mañana espectacular, más canciones, más de lo que tú programas. ¿Me pidieron eso? Eso en la voz de Luis Miguel de México. Eso se titula Entrégate.

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3: Radio Tiempo, todo el tiempo. 88.5. Saludos a Javier. Y a mi amiga Angie. Ahí en la quinta. Todo el tiempo con Radio Tiempo 88.5. Vamos con mucho más. Dicen por aquí reportando conexión. Juan David Julio reportó conexión a esa hora desde el 586 en la ruta Los Caracoles. Está escuchando Radio Tiempo todo el tiempo. Robert, mi hermano, buenos días, bendiciones. Reportando conexión desde Manga. Gabriel Taxi a esa hora dice: yo aquí estoy. Aquí estoy escuchando Radio Tiempo todo el tiempo. ¿Tú dónde nos escuchas? Sé que es lunes, ¿no? Sé que es lunes, el tiempo apremia. Sé que es lunes y vamos deprisa. Pero saca tiempo para programar tu canción favorita a través del 320-536-4885. Buenísimos días, amigo Robert. La bendición de Dios Todopoderoso es sobre ti y todo el equipo de trabajo de Radio Tiempo. John Escobar, igual para ti, todos los tuyos, los bonitos deseos que regresen a ti multiplicadamente, mi hermano. Reporto conexión desde las calles de Cartagena. Saludos a mis nietos Brandon y Mila, que los quiero muchísimo. Y por aquí nos pide una canción John Escobar. Mientras, vamos con eso que hace Timbiriche. Eso se titula Quinceañera.

Buena música, canciones que te enamoran en tu idioma. 7:36 de la mañana, continuamos con los éxitos. La música no para, seguimos con mucho más. Radio Tiempo todo el tiempo, feliz lunes. Oye, en calma, en paz, en armonía. Piensa antes de actuar, piensa antes de actuar. Vamos rapidísimo, es lunes. Luego de un fin de semana, luego de un descanso, de un break, vamos nuevamente a la rutina. Y esa vez vamos con la compañía, de la mano de Dios Padre Todopoderoso, con un poco de calma. Y te quiero regalar esa canción, te quiero regalar esa canción. Te la quiero regalar a ti. A ti. Buenos días, Robert Suárez. Bendiciones para todos ustedes. ¿Me podrías regalar una canción? Pero por supuesto que sí. Un abrazo te mandamos desde Radio Tiempo Cartagena, 88.5 todo el tiempo. Quiero que hagas un stop en tu mente, escuches esa canción y te la regales tú mismo, tú misma. Terrícolas enamorados, cartageneros, cartageneras, desde la ciudad de la Cuadrilonga. Te enamoramos todo el tiempo a través de Radio Tiempo.

0: La Big Summer a esa hora de la mañana, cuando el reloj marca las 7:47 minutos. Quiero saludar a Ibis Puello, que está por ahí conectada con Radio Tiempo Cartagena, Beatriz Pedrosa, Wendy Puello. Un abrazo, se les quiere muchísimo, se les quiere, se les admira un montón. Mujeres, gracias por siempre estar, por enamorarse todo el tiempo con la música de Radio Tiempo. Y les voy diciendo, hasta pronto, ya llega tu amigo de siempre, Nicolás Sergio Vendríguez, para acompañarte con más buena música en esta mañana de lunes. Feliz semana, feliz nuevo día desde Cartagena, la ciudad de la cuadrilonga, la ciudad de los heroicos, la ciudad de...
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0: Muchas historias de amor, muchas historias de batalla. La ciudad caribeña de todos, Cartagena de Indias, la ciudad de la cuadrilonga.
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0: La tierra con el primer pueblo libre de América. Con eso, me voy con eso que hacen los Pecos, eso lleva como título Esperanza.
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0: Espero que pases un resto de mañana espectacular. Nos escucharemos nuevamente a las 2 de la tarde.
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0: a las 2 de la tarde regresaré con más buena música. Ya llega Nicolás Sergio Vendríguez, su amigo de siempre. Me imagino que ahorita vamos a hablar del Real Cartagena que juega hoy en nuestra ciudad. Pero bueno, aquí te dejo con eso. ¿Qué hacen los Pecos?

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Uno de los escándalos más grandes en el mundo de la música se dio en los 80s, cuando dos muchachos que se hacían llamar Milli Vanilli fueron descubiertos de que ellos no eran los cantantes, sino eran una fonomímica lo que hacían en tarima. Y esto se descubrió porque en una presentación en vivo se les quedó pegada la pista. ¿Ustedes se acuerdan de eso? Milli Vanilli habían ganado premio Grammy y al final se los quitaron. Pues bien, el productor de ese grupo era un alemán llamado Frank Farian, que anteriormente había hecho un proyecto musical muy famoso a finales de los 70, Bonnie M. El hombre siguió trabajando con varios proyectos y Milli Vanilli fue una de sus grandes cartas de presentación en los 80. Con el fracaso de estos dos muchachos, Frank Farian piensa que había que darle la oportunidad a las voces reales de Milli Vanilli y llamó al grupo Los Reales Milli Vanilli y sacó un nuevo LP. En dicho LP incluyeron esta canción en su versión original. Desafortunadamente, ya el nombre de Milli Vanilli venía satanizado por el mundo de la música y realmente no pasó nada con ese proyecto musical. Algunos años después, Frank Farian decide hacer otro proyecto musical llamado No Mercy, un proyecto musical nacido en la Florida con integrantes de origen latino. Y No Mercy comienza a sonar muy fuerte. Y el hombre tenía en la gaveta la letra de esta canción que anteriormente habían cantado Los Reales Milli Vanilli y pensó que era una oportunidad muy buena de volverla a sacar. Se las entregó a los chicos de No Mercy, que la cantaron en inglés y la cantaron muy bien en español. Y bueno, es un éxito para recordar permanentemente en tu radio tiempo. En esto que se llama Clásicos, tu historia. No Mercy, cuando muera. Son las 8:07 minutos. ¿Qué tal, amigos? Tengan todos muy buenos días. Yo soy su amigo de siempre, Nicolás Sergio Vendríguez. Ya los acompaño a través de la mejor estación de radio en Cartagena, tu Radio Tiempo 88.5. Hoy es lunes 25 de mayo. Oficialmente comenzamos la última semana de este mes. 320-53-64-885. Una semana bastante movida a nivel político. Hemos visto desfilar por el pasillo de la Organización Radial Olímpica a casi todos los candidatos que se lanzan a la presidencia de la República. Recientemente se acaba de ir Claudia López. Y creo que en el transcurso de la semana estaremos nuevamente viendo a otros protagonistas del ambiente político de Colombia, que esta semana, vuelvo y repito, se calienta definitivamente porque la primera ronda de elección será este domingo 31 de mayo. Vamos a continuar con más canciones. Vamos con Alejandro Sanz de España, Pisando Fuerte.

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2: Les voy a contar la historia de dos muchachos que en su juventud solían llevar serenata a la misma chica. El tiempo los separó y fue también el tiempo el que se encargó de reunirlos otra vez. Y esto fue lo que sucedió al reencuentro.

0: Dos amigos que se encuentran después de muchísimos años y comienzan a recordar aquellos momentos inolvidables de la juventud, cuando ponían serenatas. Al final uno de ellos se quedó con la chica que anhelaba casi todo el barrio, pero terminó separado. Y después de tantos años se dieron cuenta que eso les había funcionado, así que ¿por qué no repetir la ecuación? Maracas, Joan Sebastián, a las 8 de la mañana con 21 minutos. 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Y vamos con mensajes. Feliz comienzo de semana, mis radiotiempistas desde San Francisco. Un gran saludo para que me complazcas con la canción de Olga Tañón, Embalada. Ok, gracias. Buenos días, don Nicolás Ser, que Dios me lo bendiga grandemente en esta última semana del mes de mayo. Mi Boris Vélez, usted sabe por qué te odian los estúpidos, los idiotas, los mediocres, los vagos y los chismosos. Por el precio que usted paga por tú no ser uno de ellos. Darle atrás y léelo de nuevo. Sueña. Un saludo para don Fernando Vélez Lozano, Juliet Erazo, Chelita Payares. Y para Marianita Morelos de Vélez, atentamente la campesina loriqueña Jennifer Tanganife de Vélez. Buenos días, Nico, para saludar al piloto del amor, Rubén Ramírez, en la refinería de Cartagena, escuchando Radio Tiempo todo el tiempo. Buenos días, Radio Tiempo, siempre en sintonía. Glenn Mayo, Jania, Cande, Anicia Esther, Luz Marina, Venecia, Daisy, Enilda Mejía, en La María. Buenos días, mi querido amigo Nicolás Sergio, un fuerte abrazo y bendecida semana para todo el equipo de Radio Tiempo y para el grupo de Radio Tiempistas de Corazón, Nilia Isabel Quintana, desde el barrio Nuevo Bosque. No pierdo la esperanza de mi camiseta talla M, yo escucho Radio Tiempo todo el tiempo. Buenos días, Nico, bendiciones. ¿Podría usted complacerme con la canción Jamás, de Camilo VI?
1: Llevemos juntos serenata.
2: No, no tiene caso.
1: Esto lo debes de saber.
0: Vamos a continuar con más canciones. Vamos con la cantante Gloria Estefan. No será fácil.

8:36 minutos. Jennifer López y Marc Anthony inicialmente hicieron una dupla artística que los unió como amigos. Más adelante serían una pareja y desafortunadamente terminarían en malas condiciones. Todo el mundo sabe la historia de Marc Anthony y Jennifer López. Pero esta canción es inolvidable. No me ames. 8:36 a esta hora. Y todo el tiempo te escucha Radio Tiempo presentando los clásicos de historia. Muy buenos días, Nico. Bendiciones para ti y todo tu equipo de trabajo. Soy Laura Castillo, reportando sintonía desde el IRX 722. Compláceme con una canción de Julio Iglesias, cualquiera. Estoy participando por la camiseta talla M. Yo escucho Radio Tiempo todo el tiempo. Buenos días, señor Nicolás. Que este comienzo de semana sea de muchas bendiciones para usted y todo su núcleo familiar. Por favor, me puede regalar la canción de Basilio, Tabaco y Chanel. Ah, de Basilo, perdón. Yo escucho Radio Tiempo todo el tiempo. Ilse Juliao, muchísimas gracias. Nico, mi hermano, buenos días. Yo escucho Radio Tiempo todo el tiempo. Saludos al grupo de Radio Tiempistas de corazón. Nick, les tocó a mi Nacional y a tu Junior enfrentarse por la final del campeonato, que gana el mejor. Por favor, dos canciones de Juan Gabriel para el próximo viernes. Siempre en mi mente y lástima. Sigo pendiente esperando mi camiseta talla M de la Selección Colombia. Atentamente, Gabriel Taxi. Cordial saludo, mi hermano Nicolás Sergio. Bendiciones desde el Nogal. Por favor, me complaces con la canción 25 Rosas de Joan Sebastián. Activo por la camiseta talla L. Nico, hace unas semanas atrás dijiste que no eras un santo y no te veías tan en el cielo. Quiero decirte y recordarte que Cristo vino a llamar a los enfermos a curar y no a los sanos. Por eso, viejo Nick, sin importar el pecado, aunque hay una ley terrenal que cumplir, siempre cuando vayamos con un corazón dispuestos delante de nuestro Señor, Él nos redime. Te saluda Jesús Quijano. Sí, Jesús, yo lo dije y lo mantengo. Ahora, no soy un demonio, ¿eh? Por si acaso. Y esa imperfección que tengo todos los días me hace buscar más a Dios y me siento complacido de eso. Creo que si fuera perfecto, el ego no me hubiera permitido encontrar el camino que ya encontré. Así que mi imperfección, el no ser santo, me hace buscar cada vez más los caminos que vayan al cielo, ¿eh? Hola, buenos días, Nico. Para felicitar a mi hijo Dubán Borges, que está de cumpleaños hoy. Yo escucho Radio Tiempo todo el tiempo. Vamos con más. Aquí está Julio Iglesias. A veces tú, a veces yo.

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Ahí estaba Jordano con la canción Manantial de Corazón. 9:06 a esta hora y todo el tiempo tú escuchas Radio Tiempo presentando clásicos, tu historia. Buenos días, Nico. Feliz y bendecido inicio de semana para todos, en especial para el Bonche Firme de parte de la más cotizada.

Bueno, parece que tenemos problemas, ¿no? No, aquí regreso ya, perdón. Aquí regreso ya a nuestro WhatsApp. Buenos días, Nico, bendiciones. Espero estar en tu lista. Mi camiseta talla M, Nilde Bornacelli. Estoy retomando el machete que tengo, porque en cualquier momento de esta semana, en cualquier momento de esta semana, voy a entregar nombres, ¿ok? No te tengo en la lista, Nilder. Bueno, vamos a ver qué hacemos. Otro mensaje más. Hola, muy buenos días, señor Nicolás Sergio Vendríez. Que mi Dios me lo bendiga hoy, mañana y siempre. En el nombre de Jesús, amén. Me encantan los clásicos Radio Tiempo, Nuestra Historia. ¿Me puedes regalar la canción El Hombre Que Yo Amo, de Rocío Dúrcal? Reportando sintonía del barrio Daniel Lemetre. Soy Luisa Fernanda Espitia. Estoy participando por la camiseta de la Selección Colombia talla M. Yo escucho Radio Tiempo, Luisa Fernanda Espitia. Sí, Luisa Fernanda sí está. Luisa Fernanda sí está. Buenos días, bendiciones. Yo escucho Radio Tiempo todo el tiempo. Sandra García, desde el conjunto residencial Parque de Bolívar. Me complaces con la canción de Ana Gabriel, Soy Como Quise Ser. Hola, buenos días, Nicolás, ¿cómo estás? Nicolás, hoy juega el Realito, tiene que ganar. Y sabes, me gustaron las dos finales de nuestro fútbol colombiano, Junior Nacional. En el Romelio solo falta confirmar la fecha de las dos finales y la otra final, Real Cartagena Envigado. Me gustaría que ganara el Real, ya son casi 15 años sin estar en la A y sería bonito ver al Real en la A porque la hinchada lo merece. Otro tema para tocar, Nicolás. Llegan desmotivados a la Selección Colombia Luis Suárez y Juan Fernando Quintero, ya que ambos perdieron sus respectivas finales en sus clubes. Luis Suárez en la Copa de Portugal contra el Torrense. Y Quintero perdió la final en la Liga contra el Belgrano de Córdoba. Nicolás, para que me complazcas con una canción, Un Día Sin Ti, de Robset. Quiero la selección, quiero la camiseta de la selección talla M. Yo escucho Radio Tiempo todo el tiempo. Bueno, las finales del Junior y Nacional serán el 2, que creo que es martes, y el domingo 8. Oiga, y los periodistas de la capital diciendo que es una final mala. Y curiosamente son los equipos que en reclasificación quedaron 1 y 2. Pero están diciendo que porque no está Santa Fe y porque no está el Once Caldas. Qué locura esta, ¿no? Qué locura esta. Hola, Nico, buenos días. Gracias por esa excelente canción de Miami Sound Machine. Atentamente, Mr. Chin. Buenos días, Nicolás Sergio. Bendiciones para todos. Porfa, para que me complazcas con la canción de Ana Gabriel. Simplemente, amigos, estoy participando por mi camiseta talla M de Pablo VI II. Gracias. ¿Quién eres tú? Ok. ¿Por qué cambiaron la canción? De Camilo VI, de Lipegui. Ah, de Lipegui. ¿Sabes por qué se la cambié? Porque es que ya me equivoqué. A mí me habían solicitado la canción Jamás y sin querer queriendo había colocado la canción Un Amor No Muere Así Como Así. Así que me tocó cambiarla rápidamente. Por esa la cambié, porque la canción que me habían pedido era Jamás. Vamos con Yuri, El Espejo.

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Ahí está Bailan Chester con la canción Palabras del Alma. 9:23 minutos. Escucha Radio Tiempo presentando clásicos de historia. Nico, buenos días. Feliz inicio de semana. Rochin Blas de Leso manda saludos a mi gente bella del grupo y para darle las gracias por esa hermosísima canción de mi Camilo VI. Gracias, Nico. Un abrazo desde lejos. Compláceme con mi canción favorita, ¿Cómo se cura una herida? Sergilia Puello Zabaleta del barrio Olaya. Yo escucho Radio Tiempo todo el tiempo. Buen y bendecido día para ti, Nico. Como al resto de los oyentes, yo escucho todo el tiempo. Isabel Pantoja, así fue, Georgina Guerrero. Buenos días, Nico, esperando que esa semana sí sea la de tu soyadera, entregando camisetas. Te recuerdo, la mía es talla M. José Malgarejo, sí está en la lista, José. Está. Ya le pusimos el puntico, José. Buenos días, Nico. Bendiciones para ti y tu equipo de trabajo. Reportando sintonía, Liana Córdoba del barrio Chile. Quiero que me complazcas con una canción. Girando en el tiempo de Irán Castillo. Estoy participando por la camiseta talla XL. Yo escucho Radio Tiempo todo el tiempo. Hay boletas para el grandioso partido del Real Cartagena hoy. Bueno, todavía no. Después de las 10, Mike les puede dar una sorpresa. Pero todavía no. Hoy juega Real Cartagena. Yo tengo una lista de personas que no deberían ir al estadio, porque son un container de sal completico. En esa lista, entre otros, está el Cochi Martínez de Olímpica, Laura Vanessa de Olímpica, El Mello de Olímpica, Happy de Olímpica, Eder Luis Orozco de La Reina. ¿Quién más me falta? Ah, tengo dos personajes más que no pueden ir. Eso es muy importante, no me meto con ellos. Y de pronto, don Alfo Taxi, no vayan hoy al estadio. Hoy necesitamos buena vibra, energía positiva. Hay que llenar para apoyar al Real Cartagena. Hoy no se vayan a tomar fotos ni vayan a hacer videos para TikTok ni nada de eso, no. Hoy vayan a apoyar al Real Cartagena. Hay que hacer sentir el jugador número 2 en el Jaime Morón. Muy buenos días, señor Nicolás. Por favor, coloca la canción de Marisela. Que Dios bendiga nuestro amor, si te es posible. Desde Los Calamares, Delia C. Esperando mi camiseta. Nicolás, hermano, buenos días. Yo escucho Radio Tiempo todo el tiempo. Nico, la costa hoy en el ambiente futbolístico nacional. Junior y Real contra el resto del país. Pero vamos con todo hoy en el Morón. No hay cabida a la derrota. Vamos con todo, Real. Un saludo desde el Indriver UGM325, Manuel Zambrano, talla XL. Hay que sacarla toda hoy. Toda, completa, toda. Hola, Nicolás, buen día. La verdad, no suelo hablar en ese horario porque soy más del Team Mike, pero siempre escucho Radio Tiempo desde bien temprano a diario. Antes de salir de trabajo, siempre limpio mi casa y la hago escuchando Radio Tiempo. Llevo mucho tiempo escuchando las mismas personas que siempre comentan que quieren su camiseta. ¿Le puedo hacer una sugerencia? O bueno, yo creo que usted había hablado que tenía una lista de las personas que siempre le comentan en su horario. Sería súper chévere premiarlas con las camisetas. Eso sería un detalle para sus fieles radioescuchas como lo son la señora Chalita, Alfo Taxi, la campesina, entre otros, que ahora no recuerdo. Son oyentes fieles a su programa y sería una gran retribución a esa fidelidad que le muestra a diario. Bueno, es solo una sugerencia, ya es decisión de ustedes. De igual forma le agradezco haber leído. Que tenga un excelente día y yo escucho Radio Tiempo todo el tiempo. Atentamente, Mila, gracias. Yo escucho Radio Tiempo todo el tiempo. Bueno, Mila, estamos pensando igual. De hecho, yo tengo un machete, ¿eh? Mila, al señor Alfo Taxi no lo tengo porque Alfo Taxi públicamente me mandó a decir que él no creía que yo vaya a regalar camisetas y que él compró la suya. Así que lo saqué de la lista. Pero sí, don Alfo es un seguidor permanente de Radio Tiempo en las mañanas y todos los días me escribe. Y es un tipo que sabe mucho de música, ¿sabes? Entre otras cosas. Vamos con Caridad Canelón, Atrévete.

0: Ahí se va Carlos Mata de Venezuela con la canción Déjame Intentar. 9:38. Estás escuchando Clásicos Tu Historia. Dico, buenos días, bendiciones para ti y todo el grupo de trabajo en Radio Tiempo reportando sintonía desde aquí en mi lugar de trabajo, en la tienda Todo Liga Sevilla. Atentamente, Francisco Javier Selgado. Por favor, compláceme con la canción Tratar de Estar Mejor de Diego Torres. Dico, estoy participando por la camiseta, la amarilla, por favor. Se nos vino el mundial y nada que la tengo. Muy buenos días, mi querido Nico. Mil bendiciones para que me hagas el favor de complacerme con dos canciones. José José y Simplemente Amigos de Ana Gabriel. Estoy participando por la camiseta talla M, Melibet, de José José y qué. Buen día, Nico. Feliz inicio de semana. Hoy es un día extraordinario. Soy Freddy Ronco Garcés. Les recuerdo que soy regente de farmacia y auxiliar de farmacia en busca de un empleo digno. Estoy disponible a través del 301-238-7392. Voy a repetir el teléfono de nuestro amigo Freddy Ronco. 301-238-7392. Nico, felicitaciones por excelente equipo de trabajo y excelente programación. Regálame una canción debajo de la almohada. Nico, me gustaría visitarlos a la cabina para expresarles mi admiración y respeto y tomarme una foto. Bendiciones. Cuando quieras, mi querido Freddy, las puertas están abiertas. Nico, buenos días. ¿Cómo ves para hoy al Real? Pienso que el equipo está motivado y se siente realmente el apoyo. Las dos finales del fútbol colombiano es entre Antioquia y La Costa. Efectivamente, así es. Y verdaderamente quisiera que el Real esté como yo lo estoy viendo. Los veo fortalecidos para el partido de hoy. Siento que hay una vibra muy increíble en Cartagena en el día de hoy para el partido. Y espero que los jugadores tengan en cuenta eso. Que lo que hoy pase va a repercutir en la ciudad completa. Así que tienen que salir a ganar como sea. Buen día, señor Nicolás Sergio. ¿Qué tal Alfo Taxi Activo? Como siempre, bendiciones para usted y su familia. Voy a dar una opinión de mi equipo. Digo mi equipo porque soy hincha efectivo, no de momentos. El América, la Mechita o el Barón Rojo. Es un equipo que viene dando sorpresas y pillen esta para el próximo semestre. La Mechita viene con todo y con sorpresas en contratos de nuevos jugadores. Será un equipo fortalecido y será el campeón del próximo semestre. Nacional y Junior clasificaron a la final de aborto. No merecían esa final porque son equipos que en certámenes internacionales fracasaron y vuelven nuevamente a la final. No entiendo el sistema del campeonato colombiano. Eso de los 8, un partido de ida y vuelta, favoreció y resucitó a los muertos. De Real Cartagena solo espero que me den la razón y el 31 de mayo ya tenemos nuevo presidente. Se los adelanto, no es de la derecha, nuevamente volverá al poder un señor querido por los colombianos. Hágame el favor, ¿cómo están complaciendo algo de Alejandro Jaén? Vas a acordarte de mí, gracias. Alfo Taxi se despide. Bueno, Alfo, solamente te voy a hacer un comentario de tu equipo. No sé qué más nómina quiere, ¿eh? Era la segunda nómina más costosa del fútbol colombiano en este primer semestre. La segunda, solamente por encima de ellos estaba el América, el Atlético Nacional de Medellín, y va a la final el Nacional. Pero el América era la segunda nómina más costosa de Colombia. Me imagino que van a invertir ahora muchísimo más para intentar ser campeones. Buenos días, señor Nicolás. Ah, no, ya se lo había leído. Hola, mi amigo Nico, buenos días y bendecido. Que la paz y el amor crezcan en nuestros corazones. Conectado todo el tiempo a mi Radio Tiempo y atento para participar por la amarilla. Por la amarilla, saludos. Piero, el marino del amor. Para participar en los códigos para el partido del Real, mi nombre es Sabel Puertas del barrio Las de Leso. Yo escucho Radio Tiempo todo el tiempo. No, todavía no tengo códigos. Todavía no tengo códigos para ese partido, ¿eh? Nicolás, buenos días. Dios se lo bendiga grandemente en sintonía de Radio Tiempo. Yalis María Fuentes, Alejandra Tarrá, Caraima Ballestas, Zuli López, Tatiana Sepúlveda y Ana Más. De la Fundación Amarte, perdón, del programa Amarte de la Fundación Caminos con Radio Tiempo todo el tiempo. Vamos con Pimpinela y esto que se llama Aesa.
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0: Ahí estaba la banda Maná de México con la canción Huele a Tristeza. Hemos llegado al final de Clásicos Tu Historia en la mañana de hoy. Yo soy tu amigo de siempre, Nicolás Sergio Vendríguez. Espero que tengan un excelente resto de lunes escuchando Radio Tiempo todo el tiempo. Nos encontramos mañana. Que la pasen bien. Chao.
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0: esta canción que fue número uno de las 21. ¿Qué culpa tiene ella? ¿Qué culpa, eh? Actualmente la posición número 6, pero les quiero recordar que duró 4 semanas siendo la canción más importante del conteo de las 21. Ahí estaba Sin Banderas haciendo este buen tema que se llama así. ¿Qué culpa? ¿Qué culpa tiene ella?
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0: Aquí está tu voz en Radio Tiempo. Yo soy Mike Morales haciéndoles compañía a partir de ese momento. Disfrutaron de los clásicos de la historia, pues regresarán nuevamente mañana después de las 6 de la mañana. Y ya saben, seguimos entregando camisetas de la Selección Colombia. Así que aplausos por eso, aplausos. Camisetas de la Selección Colombia. Y les cuento que nos quedan muchas para seguir entregando para nuestros oyentes que cambien de piel. Necesitas cambiar de piel, te pones tu piel amarilla, que es la que estamos entregando, esa camiseta espectacular. Y por ahí está pasando ahorita el logo amarillo, es como un oro brillante que luce en toda clase de piel. Claro, porque lo cargamos con mucho orgullo y eso lo sabemos nosotros, por eso estamos entregando camisetas de la Selección Colombia, faltando 17 días. 9 horas, 47 minutos, los segundos corriendo. 17 días con 9 horas para darle inicio al Mundial de Fútbol. Y entre menos días falten, más camisetas tenemos nosotros para entregarle a los mejores oyentes. A ustedes, los mejores oyentes. Así que, ¿qué tienen que hacer? Se me vienen para el WhatsApp si ya estás inscrito o inscrita. Hola, Mike, como tú no hay, pero camisetas sí hay, Mike. Te recuerdo mis datos, me pones tu datico, nombre, apellidos, tu número de celular por si te contacto. Óyeme bien y me recuerdas la talla también es importante. Y me pides una canción, ya, eso es lo que tienes que hacer. Y otra cosita, estar allí pendiente por si te nombro como ganador o ganadora. Igual te contactamos porque para eso estoy pidiendo que me recuerdes tu número telefónico. Todo eso al 320-536-4885 con la canción que quieras escuchar. Por ejemplo, ya me llegan mis primeros mensajes. Llegaste tú, qué buen tema. Luis Fonsi con Juan Luis Guerra. Por acá me están pidiendo Malherido de Magneto. ¿Y tú cuál vas a pedir? 320-536-4885. Es tu Radio Tiempo la que escuchas.
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2: Ok. Directamente de Colombia, con ustedes su servidor, Jason Jiménez, y su parcero, Maluma, Bebe Baby.

0: Oiga, por algo es la canción más importante actualmente en el conteo de las 21icas. La número uno lleva una semana estrenándose como la canción más importante. Eso sucedió este sábado. La canción número uno, Jason Jiménez, Maluma. Y una canción que a usted le gusta muchísimo. Y eso era Bote. Y Bote con el corazón. 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Hasta que lograron colocarla en ese privilegiado lugar. Ese número uno. Número uno. Adiós, hermosas. Número uno de las 21icas de tu radio tiempo. Me alegra muchísimo. Y por ahí Maluma ya tiene una nueva canción. Por ahí está feliz, la está estrenando. Y bueno, vamos a ver si usted la logran pedir para que logre ingresar en la programación de tu estación favorita, Radio Tiempo. Mensajes que me llegan. Hoy tempranito voy a estar entregando camisetas. Hay que salir de esa cantidad de camisetas que tenemos. Hay que salir, rematarlas. Hola amigo May, buenos días, con muchas bendiciones, eso me lo envía el marino del amor. Hola, buenos días May, te escribe Jessica. May, ¿cómo estás? Un saludito para todos en Radio Tiempo, espero que tengan un excelente día. Me puedes complacer con una canción, Andalucía de Luis Fonsi. Andalucía de Luis Fonsi. Bueno, vamos a mirar. Hola Mike, bendiciones, soy Adi Sánchez. Espero mi camiseta talla M de Mike. Regálame la canción Corazón Salvaje. Otro mensajito, buenos días Mike, para que me complaces con la canción Estoy Enamorado. Saludos desde Turbaco. Ella es nuestra bella Mabel, mi gente de Turbaco. ¿Cómo están? ¿Cómo están? ¿Cómo amanecieron en el día de hoy? Un abrazo muy especial para ustedes, Mike. Como tú no hay, pero camisetas sí hay, Mike. Esto me lo dice mi bella y hermosa Delia. Delia es talla S. S de Super Mike. Escucho Radio Tiempo todo el tiempo. Quiero escuchar una canción de Ricardo Arjona. Otro mensajito, Mike. Como tú no hay, pero camisetas sí hay, Mike. Julisette, ¿dónde está tu talla? No me ha recordado tu talla, hermosa. Ella quiere escuchar una canción, Emergencia de Amor. Bueno, vamos a seguir con muchas más canciones a través de tu estación favorita, Radio Tiempo.
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0: Ahí estaba la aventura o aventura de Ozuna. Qué buena canción, me la estaban solicitando los oyentes, varios por ahí que me escribieron. Emergencia de amor vendrá, eres mi sueño, Fonseca también está lista para sonar, porque son las canciones que tanto quieren escuchar nuestros oyentes. Bueno, por acá me dicen, buenos días Mike, ¿cómo estás Mike? Quiero escuchar o solicitar una canción, Nada de Nada, de Marco Di Mauro, y también participar para ganarme la camiseta de la Colombia talla, y me manda su talla. Mi bella Nancy también está conectadita con nosotros. Mi bella Nancy quiere su camiseta y me pide la canción Vuelve, de Ricky Martin. Por acá me dice, buenos días, mi querido Mike Morales. Mike, como tú no hay, pero camiseta sí hay, Mike. Estoy participando por la camiseta amarilla. Ella es Melibet, talla M de Mike. Para que me hagas el favor de complacerme con la canción Sabes, de Alex Ubago. Qué buenas canciones. Bye, por acá está mi bella Eli también. Eli desde el barrio Chile. Ella quiere escuchar una canción, El Café, de Andrés Cepeda. Ahí me recuerda su número telefónico, su talla, y me dice, feliz día, Mike. Gracias. Eso me gusta, me gusta. Bueno, también me están pidiendo por acá, Eres mi sueño, de Fonseca, que va a sonar inmediatamente. Por ahí, Mariposa, de La Oreja de Van Gogh. Estoy mucho más aquí en tu Radio Tiempo, la que escuchas
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0: y la emisora que sigue entregando camisetas de la Selección Colombia. Vamos, que se nos van varias en el día de hoy, y vamos a seguir disfrutando de la buena música en tu Radio Tiempo.

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0: La hora en tu Radio Tiempo, ya son las 10 de la mañana, 47 minutos, y Cartagena, 34 grados de temperatura. ¿Y tú? ¿Qué haces todo el tiempo?
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11: 11 en punto. A las 11 en punto. 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

0: Ahí estaba este buen tema que hace Eros Ramazzotti. Antes también habíamos escuchado la canción El Café de Andrés Cepeda, Mariposa Technicolor. Les cuento que son canciones que me están eligiendo los oyentes que quieren escuchar aquí. Claro, tienen el momento especial, tienen el motivo especial para pedir su canción favorita, porque pidiendo tu canción favorita, eso te puede llevar directo a ganar tu camiseta. Y tenemos varias, tenemos carta abierta, luz verde para seguir entregando más y más y más y más camisetas de la Selección Colombia con tu Radio Tiempo.
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0: Así es, aquí está tu voz en Radio Tiempo. Yo soy Mike Morales haciéndoles compañía, saludando a todos los que se van movilizando, van en los diferentes medios de transporte en la ciudad de Cartagena, los que vienen ingresando, los que ya se fueron, pero se llevaron su estación favorita en su corazón porque también descargaron la aplicación. Claro que sí, y tú lo puedes hacer. Búscanos en Google Play o en tu App Store con emisoras a Radio Tiempo. O también nos puedes seguir en nuestra cuenta en Instagram, arroba Radio Tiempo 885. Hola, Mike. Como tú no hay, Mai, pero camisetas sí hay. Mi canción es Un Buen Perdedor de Franco De Vita. Hoy es el día de mi camiseta talla M de Mike Robinson. Sí, señor, hoy es tu día. Hoy va a ser tu día. Hola, quiero felicitar en su cumpleaños número 15 a una princesa que lleva por nombre Lixi Angulo Granados, que me llama tía de corazón. Hoy en su día le deseo lo más hermoso del universo y te pido por favor, Mike, por favor, que coloques el cumpleaños de Ricky Martin para alegrarle el día. Escuchando Radio Tiempo todo el tiempo, por supuesto, Lizzy Angulo Granados. Óyeme, aquí está Ricky Martin que te va a cantar el feliz cumpleaños. Lixi 1,

0: Paralixia Angulo, Ricky, repítelo.
1: Feliz cumpleaños.
0: Eso, que cumple 15 añitos. Bendiciones para esa princesa hermosa, 15 años. Falta la canción de Chayanne, Tiempo de Vals. Bueno, vamos a seguir con muchas más canciones. Por acá viene este artista que va a estar con nosotros el 6 de agosto. Les hablo de Manuel Medrano, que viene con su superior tour aquí en la ciudad de Cartagena, en el Centro de Convenciones, Auditorio Hexemaní. 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Mientras disfrutamos de su buen éxito, que se llama Superior, suena aquí en tu radio Tiempo, la que escuchas
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querido Tommy, sonando a través de tu radio tiempo, Tommy Torres, querido Mike, Tommy. Querido Mike, por favor, ponme tal canción, querido Mike. Muchos me tratan de querido Mike. Oye, ya voy con nombres de ganadores de camiseta, eso no puede pasar por alto porque vamos a seguir entregando más camisetas de la Selección Colombia. Así que aplausos, aplausos para

tal canción, querido Mike? Muchos me tratan de querido Mike. Oye, ya voy con nombres de ganadores de camiseta. Eso no puede pasar por alto porque vamos a seguir entregando más camisetas de la Selección Colombia. Así que aplausos, aplausos para...

nuestro WhatsApp. Así que felicitaciones. Los demás no se desesperen porque tengo más camisetas para ustedes. Igual vamos a hacer contacto con Alberto Vargas Ortiz para cuadrar la entrega de su camiseta. Esos son los detalles que enamoran de tu emisora favorita, Radio Tiempo.

0: eso es lo que dice Thalía haciendo ese buen tema que se llama Vuélveme a Querer. Después de las 12 al mediodía estará la bella Marce Gómez acompañándolos. Robert Suárez, nuestro compañero, estará después de las 2 de la tarde. Ellos se unen después de las 3 para estar con sus tardes interactivas. Ya lo saben, para que ustedes disfruten al máximo de la buena música y la oportunidad de seguir ganando camisetas de la Selección Colombia y también códigos para el partido de Real Cartagena en el día de hoy. ¡Qué partidazo! 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Y eso es un gran evento futbolístico que ustedes no se pueden perder. 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Así que felicitamos nuevamente a Alberto Vargas Ortiz. Felicitaciones, amigo Alberto. Soy Mike Morales y ya vuelvo con mucho más. Más canciones aquí en tu Radio Tiempo 88.5. Y pregunto, ¿tú qué haces todo el tiempo?
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0: Ya son las 11 de la mañana, 47 minutos. 11:47, Cartagena tiene 34 grados de temperatura con sensación térmica de 42. ¿Y tú qué haces todo el tiempo? 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

0: Buenas, buenas, buenas, señoras y señores. ¿Cómo están? Qué alegría, qué felicidad. Llegó Marce Gómez al aire. Como siempre, como todos los días, espero que hoy estés teniendo un inicio de semana, un lunes inicio de semana maravilloso, lleno de muchísimo amor, lleno de mucha paciencia y de mucho agradecimiento por todo lo bueno y lo lindo que te pasó el fin de semana y que te ha pasado hasta el día de hoy. Recuerda que siempre hay que agradecer, siempre hay que dar gracias por lo más pequeño, por lo más mínimo, incluso por las cosas no tan buenas. Hay que dar gracias porque eso forja nuestra voluntad, forja nuestro carácter y nos hace ser siempre mejores personas cada día. Bienvenido, bienvenida a este turno con Marce Gómez. Ya tú me conoces. Ya sabes cuál es mi invitación de 12 a 1 de la tarde porque yo necesito que tú seas el DJ donde...
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0: Tú y tus amigos son los DJs aquí en Radio Tiempo. Así que ve pidiendo tu canción favorita, ve pidiendo tu artista favorito donde sea que estés para que literalmente en segundos esté sonando nuestra programación de lujo con una nómina de artistas que nos encantan y que quedan perfectos para un mediodía con Marce Gómez aquí en Radio Tiempo Cartagena 88.5. Y si eres nuevo por acá, bienvenido y bienvenida. Este es un programa que hacemos todos los días de 12 a 1 en donde usted pide su canción a través del 320-5364-885. Te lo repito por si no lo tienes aún, 320-5364-885. Mientras me llegan sus mensajes, llega este exitazo de canción para que la cantes a todo pulmón aquí en tu Radio Tiempo todo el tiempo.

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1: 12 y 26 de la tarde, aquí sigue Marce Gómez con ustedes. Ya me empiezan a llegar los reportes, los mensajes de sintonía a esta hora de la tarde, así que bueno, vámonos. Ay, aquí está, Dios mío, qué montón de mensajes tengo, me despide, ya tiene un montón. A ver, ¿cómo vamos? Hola.
2: Buenas tardes, mi buenas tardes. Hermosa, bendiciones para ti y tu equipo de trabajo. Reportando sintonía, Eliana Córdoba del barrio Chile. Marce, quiero que me hagas el favor y me complazcas con una canción, El Café, de Andrés Cepeda. Ya estoy participando con la camiseta talla XL. Yo escucho Radio Tiempo todo el tiempo. Chao.
1: Chao, mi querida Eli, gracias por ese mensaje tan lindo. Claro que sí. Te mando un besote y un abrazo gigante. Saludos conectaditos desde Bogotá. Saludos a mi esposo Carlos en Cota, que a esta hora también te escucha. Por favor, me complaces con Besos en Guerra de Morat y Juanes o Amor con Hielo de Morat. A mí Besos en Guerra, debo decir que me fascina esa canción, así que obviamente que va a sonar literalmente ya. A esta hora de la tarde, en donde tú eres el DJ, tú programas tus canciones favoritas con Marce Gómez, aquí en tu Radio Tiempo todo el tiempo.

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3: Son las 12:43. ¿Y tú qué haces todo el tiempo?
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11: Ochenta y ocho punto cinco.
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3: La emisora que enamora a Cartagena todo el tiempo, ya usted lo tiene clarísimo, es Radio Tiempo. Oiga, bueno, cuéntame cómo le fue el día de ayer, domingo, que no nos vimos, pues no nos escuchamos. Sé que quedó en las manos de Mike Morales, pero cuénteme cómo le terminó de ir ayer domingo, cuáles fueron sus planes. Estuvo medio nublado en la mañana, luego salió el sol y así un poquito de todo. Cuénteme mientras yo voy organizando, porque adivine lo que viene a continuación. Tenemos códigos. Así que vaya reportando su sintonía al 320-536-4885. Vaya pidiendo su canción favorita. Vaya enviando su notica de voz, porque en cualquier momento haremos la entrega oficial. Mientras llega Santiago Cruz a esta hora de la tarde. Adiós, ¿cómo están? 1:08 de la tarde con Marce Gómez, aquí en tu Radio Tiempo, todo, pero todo el tiempo.

0: Yo debo confesarles que este último lanzamiento de Morat me tiene enamorada. O sea, me tiene fascinada, aparte con este artista que ya conocemos, es uno de los más grandes exponentes del género vallenato. Y que suena que en Radio Tiempo es un poco medio loco, pero me encanta. Me encanta 100%. Así que vámonos con mensajes, vámonos con reportes de sintonía. Por aquí me dicen saludos, Marce, reportando sintonía. El sol está tremendo. Lo importante es que tienes a Radio Tiempo. Tienes a Radio Tiempo para acompañarte en el calorcito, en el sol, mejor dicho, en absolutamente todo. Me voy con nota de voz a ver qué me dicen. Hola, ¿cómo vamos?
1: Mi querida Marce.
0: Mi querido.
1: Gómez, la única, la original.
0: Ay, divino.
1: La sin igual.
0: Mejor
1: mi
0: dicho.
1: Marce, qué rico saludarte en este lunes, inicio de semana.
0: Ay, igualmente,
1: desearte lo mejor,
0: mi querido.
1: Que tengas una semana llena de muchas bendiciones. Que todo se te dé, que todo te fluya. Y bueno, Marce, por favor, compláceme con una canción, Talento Cartagenero. Sabes que a mí me gusta apoyar el talento cartagenero también. Y bueno, compláceme con una canción de Neotrópico, Pedacito de Cielo.
0: Okay.
1: Si no tienes Pedacito de Cielo, por favor, con Sube y Baja.
0: Okay.
1: Mi querida Marce, te mando un beso y un abrazo enorme. Que tengas una feliz y bendecida tarde. ¡Chao!
0: ¡Chao, mi querido Manuel! ¡Qué hermoso, como siempre! No, me encanta, me encanta. Claro que sí, ya al final de la hora va a estar sonando. Para que la puedas cantar a todo pulmón. Vámonos entonces con más buena música. Yo sé que me puse medio coquetona con esta canción, pero también se vale colocarnos románticas. Llega Cristina Aguilera a esta hora de la tarde, 1:27, con Marce Gómez aquí en tu Radio Tiempo todo el tiempo.

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3: Es la 1:47. 1:47. ¿Y tú qué haces todo el tiempo?
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1: Señoras y señores, Marce Gómez se va despidiendo, pero no se preocupe porque adivine qué. Ahora llega Robert Suárez y yo a las 3 de la tarde regreso con más buena música, con más artistas de esos que te encantan. Que te hacen cantar a todo, pero a todo pulmón. Sé que me quedaron un montón de mensajes por leer en vivo, pero ojo, sí los leí aquí por fuera de micrófonos. Así que le mando besos y abrazos a Ximena Castro, DJ Jason, a La Gordis, a Ninoska, a Piero, a Alex Rodríguez, Erika, Joaquín, Virginia, Nicolás Carvajalino, Cristian Álvarez, Melibet, Julín, Checho, Armando Arias, Darshelix, Mac, bueno, yo voy a, esta de Maximiliano, sí, la voy a escuchar. Hola, ¿cómo vas?
17: Igual atrapé mucho.
1: Ay, ¿cómo así? ¿Qué pasó? Hola.
17: Hola, mi Marcelina.
1: Hola.
17: Reportando sintonía, Maximiliano, Jocelyn, Jean Paul y Fiona, escucho bien por todo el tiempo. Hoy tenía partido, ajá, me hicieron gol, pero no importa.
1: No importa.
17: Hay total que respirar y seguir. Te quiero mucho.
1: Bueno, yo te quiero más, Maximiliano. Ay, después me dijiste esto.
17: Igual atrapé mucho.
1: Ay, no, no, no, Maximiliano. Divino, divino. Te mando un beso y un abrazo. ¿Cuándo nos vas a mandar un video tú tapando goles? Por favor, necesitamos ese video. Ya mismo, Maximiliano. Te mando muchos besos a ti, a tu mamá, a tu papá y a Fiona, que siempre están escuchando Radio Tiempo todo el tiempo. También besos para Cani, Luisa Fernanda, Manuel, Laura, Eliana, Sandy. Mejor dicho, todos los mensajes que me faltaron por leer en vivo, porque si los leí por fuera del aire, les mando muchos besos y muchos, pero muchos abrazos. No olvides seguirnos en nuestras redes sociales, @radiotiempo885.

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0: eso está Lía al lado de Romeo. Esa canción llegó al número uno por varias semanas en tu Radio Tiempo Cartagena 88.5.
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0: Y alcanzó el número uno del año en ese momento, en las 21:00. 2:04, Terrícolas Enamorados Cartageneros. Es tu Radio Tiempo desde la tierra de la cuadrilonga. Estoy en vivo, señoras y señores. En vivo a través de Radio Tiempo todo el tiempo. Y continuamos con mucho más. Es tu Radio Tiempo Interactiva a esa hora de la tarde. Vamos con más buena música.
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0: Eso que continúa. Con Maluma, Jason Jiménez.
3: Ok.
0: Eso se titula Con el Corazón a través de Radio Tiempo todo el tiempo. Soy Robert Suárez.
3: Jason Jiménez, sí.
0: Oigan, y el tema de hoy, escuchen muy bien esto. El tema de hoy en tu Radio Tiempo es lo que nadie dice.
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0: De lo que gastan los hombres con la fiesta del fútbol.
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0: Lo que nadie dice de los gastos de un hombre cuando se viene la fiesta del fútbol. ¿Qué opinan ustedes? Déjenos sus comentarios a través del 320-536-4885 en tu Radio Tiempo.
3: Ok. Directamente de Colombia, con ustedes su servidor, Jason Jiménez, y su parcero, Maluma Bebe Baby.

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0: 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Ahí se va Camila, y esa qué buena canción. Todo cambió a través de tu radio favorita. Somos tu radio tiempo, todo el tiempo.
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0: Soy arroba el Robert Suárez S. Arroba el Robert Suárez S. Ahí nos encontramos. Ahí nos chocamos la mano. Señorita, ¿cómo está usted? Buenas tardes. ¿Cómo te llamas? Melissa. Melissa, y Melissa está apoyando a la selección. Ah, Real Cartagena, no selección. Melissa tiene la camiseta puesta de Real Cartagena. ¿Ganaste boleta, Melissa? No ha ganado. Ah, Melissa. Bueno, debes escuchar Radio Tiempo todo el tiempo, ¿ah? ¿Eh? Vamos con más buena música, más canciones. Recuerda, 320-5364-885. El tema de hoy, lo que nadie dice de los gastos que tiene un caballero cuando se acercan las festividades, los momentos del fútbol. Lo que nadie dice de los gastos de la fiesta futbolera. Cuéntenos, cuéntenos a través del 320-5364-885. Opinen con sus datos completos y podrán participar por boletas dobles para el Real Cartagena. Códigos. Y también camisetas, la amarilla de Colombia, de la Selección Colombia para este Mundial 2026. Lo que nadie dice de los gastos masculinos cuando se acerca la fiesta del gol. Cuéntanos, déjanos saber a través de nuestra línea móvil y WhatsApp. Continuamos con la música. Hoy con más para ti, recuerda nuestra línea móvil y WhatsApp. 320-5364-885. Y vamos con la actual casilla número 16 de las 20 únicas de la semana. Casilla número 16, señoras y señores. Con Mane y Dani, Latin Drinks. Ellos llegan con eso que se titula Date Tiempo, lo nuevo de Latin Drinks de Cartagena para el mundo a través de Radio Tiempo.

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1: Buena música a través de Radio Tiempo Cartagena 88.5 todo el tiempo. Oye, lo que nadie dice de los gastos de un hombre, de un varón, cuando llega la fiesta del fútbol. Lo que nadie dice, déjalo saber a través del 320-536-4885. Por aquí mi Robert hermoso, estuve por allá para darte un abrazo de cerca y actualizar mis fotos contigo. Y Mike, me dijeron no está. ¿Cómo tú te quedas? ¿Tú te quedas? Ok. Así es que no estuve mi Rochi.
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1: Un abrazo, espero verte pronto. Robert, mi esposito te manda a decir que lo que no se dice de los gastos masculinos cuando se acerca la fiesta del gol son, si vas al estadio con tu pareja, se antoja de todos los snacks en el extratiempo. La gasolina para nosotros, que es un bien, ¿eh? Importante.
0: Rápido.
1: Un par de cervezas bien frías, y si no va la pareja para que, pues, te deje ir, te toca darle para las uñas, para el cabello y para la salidita, para que me deje ir y no diga nada. Yo escucho Radio Tiempo todo el tiempo. Quisiera los códigos para el Real Cartagena. Oye, deja tus datos a través del 320-536-4885 porque podrás participar por camisetas de Colombia. Buenas tardes, Robert. En cuanto al tema, quiero participar por boletas del Real Cartagena hoy. Lastimosamente no pude comprarlas por la aplicación. Soy hincha del Real Cartagena desde el colegio y recuerdo que reunía de mis pasajes para ir a ver, apoyar y apoyar al Real Cartagena. O me iba a pie desde Nelson Mandela. Bueno, qué buen hincha es, señor, hasta la normal en el Nuevo Bosque para poder comprar la boleta. Lo que nadie dice es que me llevaba una camiseta. Ya, pues, de adulto también a veces lo hago y hago sacrificios. Tengo que sacrificar algunas cosas para ir al estadio. Ok, señoras y señores, vamos con la música. Continuamos con más para ti a través de Radio Tiempo todo el tiempo. Llega eso que hace Laura Pausini, 2:39.

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1: Buena música a través de Radio Tiempo Cartagena 88.5. Saludos a Cindy Waxon y su día diomedista. Mañana va a ser regalada la Cindy Waxon, ¿eh? Radio Tiempo 88.5. 3:20, 5:36, 4:885. 3:00 p.m. Saludos al Alcibiades Carrillo y a toda la people de Sky Production. Y señoras y señores,
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1: Con ustedes, desde las líneas de dieta y comida sana y poquitica. Desde un plato exótico, como lo es una tapa de limón, una lata.

0: esa forma si yo no te he dado permiso para que tú me expongas? A ver. Bueno, con el permiso de quién tú me estás exponiendo.
1: Yo no he expuesto a nadie, simplemente di un menú.
0: Estás diciendo la realidad.
1: Un menú. Un menú para una persona como Marce Gómez.
0: Pero te voy a decir una cosa, hoy no atinaste el almuerzo, porque eso no fue lo que comiste.
1: Ese menú es de mi imaginación, de mi fantástica imaginación.
0: Pero no es la realidad.
1: Una lata de atún, media tapa de limón y dos galletas de soda.
0: Tres galletas de
1: soda. Un almuerzo, Marce Gómez.
0: Pues sabes que no me arrepiento de nada. No me arrepiento de nada, nada, absolutamente nada. ¿Cómo estás, mi querido Robert Suárez?
1: ¿Usted se imagina eso? Media tapa de limón, una lata de atún, tres galletas de soda y un vaso de agua. Un almuerzo, Marce Gómez.
0: Rico, rico, rico, rico, rico.
1: Oye, excelente. ¿Cómo está todo? ¿Bien?
0: Excelente, mi querido Robert Suárez. Muy, pero muy bien. ¿Cómo te fue ayer domingo?
1: Bueno, excelente.
0: De descanso.
1: Día de descanso, día de matecito, día de mate, día de pegar papelitos, día de hacer tareas, día de... ¿qué más? De... ¿no ya?
0: Ya, de compartir en familia.
1: De jugar PlayStation.
0: Día de estar con el Minitú.
1: Exactamente, igualito.
0: Igualito, igualito.
1: Igualito. Así es que ayer me tocó esa tarea y bueno, fue divertida. La pasé muy drico.
0: Ay, me encanta, me encanta. El almuerzo de hoy, pregunta, porque es que después, si no pregunto, me insulta.
1: Mira, cuatro tapas de limón.
0: Ay, no, qué rabia me das. Qué rabia me das. ¿Qué almorzaste, verdad, verdad?
1: Cuatro tapas de limón.
0: Ajá.
1: Par postas de jurel.
0: ¡Ay, qué rico!
1: Par postas de jurel.
0: Ajá.
1: Tomate, cebolla.
0: Ajá.
1: Yuca. Bueno,
0: la yuca me encanta.
1: Pero no estaba buena. Tocó sacrificar.
0: Si esa yuca no está tan buena, te tengo un tip, un paréntesis. La hierves bastante, la machacas, le echas mantequilla, un poquito de aceite, queso y son carimañolas. Buenísimo.
1: Bueno, pero acá tenía pescado y no, como que no combinaba mucho.
0: Okay, está bien.
1: Entonces, eso y obviamente un buen vaso de guarapo.
0: Uy, qué delicia. Qué rico ese almuerzo. Muy cartagenero, qué rico.
1: Pero, por favor.
0: Qué rico. Muy, muy rico. De todo mi gusto ese almuerzo, mi querido Robert Suárez.
1: Por favor, ¿usted se imagina? Yo no me la imagino comiéndose las dos postas de jurel.
0: Ah, pues.
1: Que me llevé, que me comí.
0: Oiga, mira, tú sientes, bueno, es verdad, tú sientes que yo no como casi, pero si algo que como bastante es pescado.
1: Ok.
0: Me encanta, claro. Podría comerlo todos los días.
1: ¿Media lata de atún?
0: No, pero el pescado, pescado.
1: Ok.
0: No pescado, sino pescado.
1: Ok.
0: Me encanta el pescado. Sí, bueno. Me encanta, me encanta. Pero bueno, mi querido Robert Suárez, hoy es lunes, inicio de semana. Hay muchas cosas que están pasando en este momento. Estamos modo mundial porque ya salió la lista de los convocados para el mundial de la selección Colombia. Hoy juega el Real Cartagena. El fin de semana hizo calor. Estamos a unos días de las elecciones presidenciales. ¿Qué otra cosa está pasando en el mundo? Bueno, Shakira lanzó el video oficial de su canción del mundial, Dai Dai. Hay muchas cosas que están pasando en este momento. Pero si hay algo.
1: Messi no dice estamos ready, sino estamos ready.
0: Estamos ready. Y Messi, y ojo, esta es otra noticia que también le tengo de Messi. Messi se posicionó como la segunda persona más millonaria en el mundo. También está por ahí esa noticia. Hay muchas cosas, pero justamente hablando de millones, hay que hablar en este lunes sobre algo que la gente no dice mucho.
1: ¿Y qué es?
0: Nadie dice de los hombres y de todo el dinero que gastan gracias al fútbol. Así que ese es el tema del día de hoy. Lunes, de lo que nadie dice de los hombres y lo que gastan en el fútbol.
1: Señoras y señores, buen tema este. Lo que nadie dice de los gastos del hombre cuando se viene la fiesta de fútbol. Y bueno, por aquí hay comentarios para irnos con música. ¿Qué dice por aquí? A ver, usted lea ese mensaje. ¿Qué dice?
0: A ver, hola Robert, lo que nadie dice es que algunas mujeres que aunque no les gusta el fútbol, siempre están pegadas solo por hacer bonche. Solo por hacer bonche. Y no salen por donde va. Y no saben por dónde va. Además, gastan camisetas, trompetas y muchísimo más.
1: Estas mujeres nos salen carísimas.
0: Es mejor si usted no vaya, si no le gusta, no vaya. Sea como Marce Gómez, ¿para qué va a ir si no le gusta? Si no sabe cuál es la alquería del equipo que usted le da.
1: Esas mujeres salen carísimas. No se imagina con... No, mentira. Con esas mujeres se pasa bueno, ¿no? Se pasa bueno. Porque le podemos preguntar cosas y nunca van a saber.
0: Sí. O cuidado, te sale generala y sí sabe. Ojo. ¿Será? Pero bueno, participe por la pregunta del día porque tendremos...
1: Código.
0: Y camiseta.

0: 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Vamos con la música.
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0: Continuamos con mucho más. Marce Gómez, el tema de hoy.
2: El tema de hoy, buenísimo. Hoy lunes, lo que nadie dice de los hombres y lo que se gastan en el fútbol, todo lo que tiene que ver alrededor del fútbol. Y voy a empezar yo.
0: Ok.
2: Lo que nadie dice de eso es que tu pareja te dice: me voy a comprar el álbum de Panini, pero no te preocupes, me voy a comprar la caja para poder llenar el álbum de Panini. A todas estas, yo convencida que la caja no cuesta mucho. Se compra la caja y resulta que es que con la caja no lo llena completo, porque le llegaron 300 figuritas repetidas. Entonces resulta que ahora, que ya compró la caja, compra puro sobrecito. Creo yo que el sobrecito cuesta 2,000 pesos, 3,000. No, el sobrecito cuesta 5,000 y pico. Y ahí, de 5,000 en 5,000, se ha gastado mucho más de lo que ya se supone que debía haberse gastado solamente con la caja. Lo que nadie dice eso es que los hombres, cuando llega la época del mundial, eso no van pensando en dinero, y eso es gaste y gaste. Y nosotras, como no tenemos presente cuánto es que cuesta cada cosa del fútbol, ay, ya no podemos hacer el orden debido y correcto. Pero bueno, no pasa nada. Esto es cada 4 años. Así es lo que me dicen a mí.
0: Lo que nadie dice de los gastos que tiene un hombre cuando llega a la fiesta del fútbol. Hola, buenas tardes, Marce, Bella, Emi, Robert, Suárez. Bendiciones para todos ustedes. ¿Qué no se dice con los gastos masculinos en la fiesta del fútbol? Mi compañero sentimental es amante del fútbol. No se pierde nada. Compra álbum Panini, compra toda la clase de camisetas, compra pocillos de café con imágenes de la selección Colombia. Total, se vuelve loco, pero pues no cuenta que tiene que comprar. Pues por otra parte también, soy amante de fútbol, pero no quiero pues otra camiseta. Quiero la de Radio Tiempo con el logo de Radio Tiempo. Bueno, el logo te lo debemos, ¿ah? Prohibido.
2: Está prohibido. Pero bueno, tienes la camiseta. Tienes que participar.
0: Está ya participando. Está participando nuestra amiga Luisa. Olita, saludos y abrazos. Por favor, puedes regalarme una. Ok, con todo gusto. Vamos con tu música de Morap. ¿Qué más dicen por aquí?
2: ¿Tenemos nota de voz?
0: ¿Nota de voz?
2: Esa nota de voz es que no alcanzo a ver bien.
0: No es nota de voz. Sí es nota de voz, pero no de ese bloque. Okay. Paola, por aquí, conectada con Radio Tiempo. Aquí está Paola. Un abrazo, Paolita. Gracias. ¿Quién más por aquí a esa hora se conecta con nosotros? Déjenos saber. Hay video.
2: ¿Pero hay videos de qué? ¿Qué está pasando? Ya van varias personas que nos mandan video. Sí. Bueno, póngalo a ver.
0: ¿Lo vemos? ¿Sí? Al azar.
2: ¡En nombre de Dios!
0: Ok. Ok, aquí están haciendo tareas, ¿ah?
2: Están haciendo tareas.
0: Y escuchando Radio Tiempo.
2: Divino, me encanta.
0: Ok, estamos en vivo. Quiero darle un saludo a mi hija, que está fajadita haciendo tareas, escuchándolos. Muy atenta y se ríe con ustedes. Dana Pacheco, un abrazo para esa princesa.
2: Dana, te mandamos muchos besos. Eres hermosa. Y cuéntanos de qué estás haciendo la tarea, para ver si te ayudamos ahí un poquito con la tarea. ¿De qué? Si es de matemáticas, no sé si podamos ayudarte, pero de cualquier otra cuenta con eso.
0: Qué bonita la risa de Dana. Dana Pacheco está pues 6 añitos haciendo las tareas con Radio Tiempo todo el tiempo. Más por aquí, ¿qué dicen por acá esa obra, Marce?
2: Hola, el mejor dúo, Robert y Marce. Lo que nadie dice de lo que gastan los hombres en el fútbol es que hay hombres que con tal de que no den lora, le gastan a la mujer lo que quiere.
0: ¿Usted se siente identificada con eso?
2: No, fíjese que no.
0: Esa risa lo dijo todo.
2: Comunicación sí verbal. No, fíjate que no. Es más, yo no soy muy amante del fútbol, pero sí lo entiendo. O sea, no me disgusta el fútbol en general, pero sí conozco a muchas mujeres, por eso me eché a reír. Conozco a muchas mujeres que sí aprovechan. Es más, bien estos días una historia de un influencer que él dice muy orgullosamente que él, la esposa lo deja ir a partidos de fútbol carísimos.
0: Oiga, Pipe, aquí estamos hablando con su esposa futura. ¿Y qué tanto molesta de ver
2: así? Para nada. No molesto para nada.
0: Ok, siga.
2: Entonces, la esposa lo deja hacer muchas cosas de fútbol, pero resulta que él dice que orgullosamente lo puede hacer porque una vez al mes él le entrega la tarjeta de débito o crédito, no sé, a la esposa, y ella tiene que ir por el centro comercial a comprar lo que ella quiera para que él pueda ir a sus planes de solo amigos en fútbol, que puede llegar hasta las 3 de la mañana, o sea, una locura. Hay acuerdos muy, muy locos entre las parejas con todo este tema del fútbol. ¿Cómo ves tú eso?
0: No, bien, eso está bien, eso está muy bien. Quien lo comparte está bien. Yo como no veo fútbol.
2: Ah, bueno.
0: Y las veces de fútbol me toca trabajar.
2: Ay, sí, entonces, te toca ir a la Castellana. ¡Qué divertido!
0: Entonces no opino nada, porque yo veo fútbol. Bueno, y el único fútbol que veo es el de la Selección Colombia. Ahorita me toca ver un poco más de fútbol porque mi compañerito de vida, de camino, es súper amante al fútbol. Entonces estoy ahorita pues medio poniéndome al día. Pero bueno, qué bien por todos los que pues aplican esas normas, reglas, condiciones y trueques en la fiesta del gol. ¿Qué dicen por aquí? Hola.
3: Marce, Robert, feliz tarde, espero que estén muy bien. Aquí para dejar mi mensaje, que los estoy escuchando desde San Fernando.
0: Excelente.
3: Un saludo, bendiciones, quiero participar por la camiseta o por las boletas de Real Cartagena, ya estoy inscrito. Mi nombre es Rubén Barros, hasta luego.
0: Pero bueno, ¿qué dijo Rubén? No dijo nada. Rubén, tenemos un tema de hoy. ¿Y qué pasó? ¿Por qué no dijiste nada, hermano?
2: Me quedé esperando, ¿ah?
0: Vamos con la música, señoras y señores. Nos vamos hasta la mitad de la bolita del mundo, hasta la línea ecuatorial. Ahí está Juan Fernando Velasco y eso que lleva como título, dicen, 3 de la tarde, 38 Radio Tiempo.

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2: Y a las 3 de la tarde, 50 minutos, 3:50 en Colombia. 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

0: clandestino a esa hora de la tarde a través de Radio Tiempo Cartagena. 358 minutos. 358 minutos a través de tu estación favorita, la estación oficial de tu camiseta, la amarilla, la de Colombia. Recuerda que podrás participar con nosotros y ganar la tuya a través de los 88.5. Y también en esa tarde pendiente, porque estamos entregándote códigos dobles para ir a apoyar hoy a nuestro Real Cartagena. Desde Cartagena para el mundo, desde la ciudad de la Cuadrilonga, Marce Gómez y Robert Suárez. A esa hora, a través de Radio Tiempo, todo el tiempo.
1: Vámonos con nota de voz.
0: Nota de voz.
1: Sí, señor.
0: ¿Qué dicen por aquí? Hola.
2: Hola, mi Marce. Hola. Preciosa. Robert Suárez, hombre, voz significativa, mi hermano. Buenas tardes.
0: Bendiciones.
2: Reportándote sintonía desde cualquier parte de la ciudad.

0: terminando jornada. ¿Qué más te puedo decir? No sé cuál es el tema de la tarde de hoy, pero aquí estoy escuchando Radio Tiempo todo el tiempo.
1: Me
0: te
1: encanta.
0: Mando un beso, Marce.
1: Ay, yo también te mando uno mucho más grande. Bueno, te recuerdo cuál es el tema, que aparte está buenísimo, y es lo que nadie dice sobre los hombres y todo lo que gastan en el fútbol. Va triste, ¿por qué razón?
2: No entiendo. Ahorita que pasen los papás, voy a preguntarle.
1: Bueno, entonces ese es el tema. Lo que nadie dice de los hombres y todo lo que gastan con el fútbol, porque gastan bastante. Bastante, bastante. Así que vámonos a ver, de pronto tenemos más mensajitos por aquí, más reportes de sintonía.
2: Por aquí dice, ¿qué dicen por aquí? A ver.
1: A ver.
2: El duodeno, ok, código. Por aquí, los hombres andan despegando la etiquetica de
1: la. Oiga,
2: las...
1: sí, qué mala costumbre. No sea así, compre la Coca-Cola. Le voy a poner en contexto. Bueno, ya dije el nombre igual, le voy a poner en contexto. Las figuritas del álbum de Panini no solamente vienen en los sobrecitos, sino que también las etiquetas de esa gaseosa muy famosa en el mundo, la gaseosa negra, la cero, en las etiquetas tiene también figuritas como unas coleccionables, una edición especial. Yo voy a la Olímpica, voy a comprar Coca, voy a comprar la gaseosa y resulta que no tiene las papeletas. Hombre, usted quiere la figurita, cómprese la gaseosa. No le quite la papeleta, no le quite la etiqueta a eso. ¡Qué mala costumbre! ¡Qué mala costumbre! ¿Ah? ¿Qué tal?
2: Sí, está complejo eso y de verdad que es otra misión. Otra misión.
1: Totalmente.
2: Otra misión. Así es que, pues, desde hoy, six pack de.
1: ¿De qué?
2: Soda negra.
1: De soda negra, eso está bien dicho.
2: Los hombres andan quitándole los papelitos a las gaseosas. Bueno, Marcy Robert, los hice reír, pues, mis códigos. ¿Será posible complacerme? Claro que sí, un abrazo para ti, mil gracias. ¿Qué más opinan el día de hoy? El tema de hoy, lo que nadie dice de los gastos que tenemos nosotros los hombres en esa temporada de la fiesta del fútbol. Hola, hola, no solamente los hombres, yo soy mujer y a veces me gasto. Me encanta el fútbol, menos el colombiano. Hasta he ganado en apuestas.
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2: Si me llevan a ver el partido, uff, soy feliz. Pero el que tengo ahora no le gusta mucho el fútbol.
1: O sea, es al revés. A la mujer le gusta el fútbol, pero al hombre no, ya, en esa relación. El mundo es incomprensible, ¿verdad? Toda. Qué cosa tan impresionante. Pero bueno, lo importante es que se aman y que hay un equilibrio entre todo. Eso es lo importante.
2: Hola, mis amigos, Robert y Marce. Con respecto al tema de hoy, bueno, el fútbol es pasión y más cuando Colombia va al Mundial. Ese dinero se recupera con las primas de mitad de año. El Mundial es cada 4 años, estoy completamente de acuerdo. Y que nos perdonen por este gasto adicional. Saludos y abrazos desde Piero del Merino del Amor. Así
1: bueno,
2: es.
1: Bueno, sí, es cada 4 años, sobre todo este Mundial, en el que seguramente ya las más grandes estrellas del fútbol de esta última década será su último Mundial. Entonces, total, es completamente válido, tienes toditica la razón.
2: Por esa razón, no se debe molestar por esto. Esa fue la razón por la cual yo compré el Panini, porque de veras va a quedar como colección a un futuro. En ese Mundial vamos a ver a las últimas superestrellas del fútbol de los últimos tiempos. Es su último Mundial, es su última aparición en un escenario como este. Entonces debemos tener registro de lo que va a pasar este 2026. Hola, buenas tardes.
4: Buenas tardes, Marce, ¿cómo estás?
1: Hola, muy bien.
4: Lo que no se dice de los hombres, que a veces vamos a los sitios a ver una partida de fútbol y no llegamos a nuestra esposa, sino a veces llevamos nuestros amantes.
1: Muy mal eso, muy mal.
4: Y disfrutamos un poquito y así, tomando cervecita y todo eso. No, eso es lo que no se dice de los hombres.
1: Eso está muy mal. Le voy a decir por qué está muy mal.
2: Los gastos.
1: Porque usted tiene más gasto y aparte se está boleteando.
2: Los gastos que tenemos los varones en esta temporada de fútbol, señoras y señores. Gastos y lo que no se debe hacer. Por favor.

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1: Somos su Radio Tiempo 88.5, la estación oficial de la amarilla. Camisetas para el Mundial, señoras y señores. Y también hoy lo que no se dice de los gastos que acarrea esta época del fútbol en los hombres. Mi querida Marce, mi estimado Robert, lo que nadie dice es que es mejor no decirle a su mujer cuánto se gastó. Bendiciones y por favor una canción. Una de Cuarto Aparte. Excelente. Berry Café, es pronto.
2: Este oyente quiere que yo como que lo exponga. No, mentiras. Aquí, escuchamos pero no juzgamos. Pero bueno, ya usted va tomando apunte de lo que hacen. Hola. De lo que hacen los hombres en temas de gastos en el fútbol. No pero, avisa, oiga, ni listo.
1: Yo creo que usted se pasó de detalles hoy.
2: ¿Por qué?
1: Porque seguramente muchas esposas no sabían algunas cosas, algunos detalles puntuales.
2: Las mujeres estamos para ayudarnos.
1: Por favor.
2: Las mujeres estamos para ayudarnos, así de fácil y sencillo.
1: Hay cosas que no se pueden decir.
2: Aparte, el comentario de este oyente, él solito se expuso. Él solito dijo, yo no le digo a mi mujer. Ah, bueno. Ya, el mismito. Yo no dije nada.
1: Hay cosas que no se pueden decir, no todo se puede contar, por favor. Vamos con oyentes a esta hora, hola.
3: 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Excelente. Porfa, Shakira del propio José.
2: Ay, ¿esto qué? ¿Esto qué es?
1: Ya se están pasando.
2: O sea, ¿esto qué es?
1: Ya se están pasando de piña, por favor.
2: No. A ver. Por aquí dicen, oigan, lo que nadie dice es por algo. No nos echen al agua, por favor. No es que yo no estoy echando
1: Marce
2: al agua.
1: Marce Gómez hoy dio códigos de más.
2: No.
1: Señores, hoy Marce Gómez sacó esa esposa
2: preocupada por la economía de su familia.
1: Que todo el tiempo se sintió estafada.
2: No.
1: Se sintió todo el tiempo desviada y hoy sacó a flote todos esos códigos secretos.
2: No. Ustedes mismos dijeron los códigos porque yo nada más me he dedicado y me he limitado a leer sus propios comentarios. Yo no he hecho más nada.
1: ¿Qué dice por aquí? A ver, ¿qué
2: dice? Saluda Maribel Polo desde el Hotel Holiday de Boca Grande. Un abrazo a toda la gente bella de la fabulosa emisora. Yo escucho Radio Tiempo todo el tiempo.
1: Oye,
2: me encanta.
1: Maribel, besitos para ti, gracias.
2: A ver, buenas tardes, Robert y Marce. A mí como mi esposo nos gusta el fútbol. Él le gusta verse los partidos, es por televisión, ¿no? Así que no gasta mucho. Y me regalas la canción azul de Cristian Castro.
1: Excelente.
2: Bueno, perfecto, qué plancito tan deli también.
1: A mí también me gusta el tema de verlos por la pantalla.
2: Ok, perfecto, para gustos los colores.
1: Excelente.
2: Y vámonos con música entonces, mi querido Robert Suárez.
1: Música. Vamos aquí con un audio. Vamos ahí por aquí otro oyente.
2: Un último audio.
1: Y pendientes porque ya venimos con ganadores, ¿ok? A través de Radio Tiempo.
4: Mi Marcelinda, Robert Suárez.
1: Dígame.
4: Bendiciones para ustedes y
1: Amén.
4: Para todos sus compañeros de trabajo.
2: Amén.
4: Nuevamente Jorge Enrique reportando sintonía desde el barrio El Pozol. El motivo de mi llamada es porque quiero que me hagan el favor, si es posible, de complacerme con un par de canciones. Dígale de David Bisbal y A Puro Dolor de Zumba y Foro. Muchas gracias y bueno, recuerden que yo escucho Radio Tiempo todo.

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1: Buena música, más canciones a través de Radio Tiempo. Prepárense, porque aquí tenemos códigos. Códigos, y también tenemos camisetas de la Selección Colombia a través de Radio Tiempo Cartagena 88.5.
2: Mi querido Robert Suárez, Ares. Vámonos con ganadores, ganadoras, y como dices tú, no precisamente Dora, de camisetas. Camisetas de la Selección, sion.
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2: Me asustó.
1: Está concentrada.
2: Sí, porque es que ya el programa ya me está lanzando a los ganadores y estaba leyendo quiénes son para poder decirlos con todo el ánimo del mundo. Pero ya aquí tengo a la primera ganadora. Ahora. Se llama María del Pilar Guerra. María del Pilar,
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1: María del Pilar se lleva camiseta de la Selección Colombia. Ahí vamos con ganadores, un par de ganadores que se llevan códigos dobles.
2: Sí, como quien no quiere la cosa. Como
1: códigos
2: no.
1: Dobles para Real Cartagena esta tarde noche en el Jaime Morón. ¿Quiénes son? A ver.
2: Jorge Castellar Duque.
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1: ¿Y quién más se lleva invitación
2: doble? Tenemos otro hombre. Ah, bueno, espéreme, porque yo le había dicho al programa que me diera uno solo. Espéreme, que ya me está dando. Listo. Ya tengo el otro nombre de ganador.
1: ¿Quién es?
2: Gerson Medina, ganaste
0: 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Los oyentes de Radio Tiempo son ganadores.
1: Bueno, espero que hoy vayan a apoyar a nuestra Uriverde, el equipo de nuestra ciudad amada,
2: sí,
1: la ciudad de la cuadrilonga, señoras y señores, la ciudad del boli de leche con cola.
2: Ay, qué rico.
1: De cola con leche. La ciudad
2: de la posta cartagenera.
1: La ciudad de los guerreros. La ciudad de la arepa con huevo. La ciudad de la carimañola. La ciudad de la empanada
2: del
1: de carne.
2: Del patacón con queso.
1: Del patacón con queso, ¿eh?
2: De la mojarra bien frita.
1: Del lebranche bien frito.
2: Qué rico.
1: Por favor, la ciudad de la melcocha.
2: Ay, qué delicia, de la alegría.
1: La ciudad de la bolita. De tamarindo,
2: de todos los dulces deliciosos, y la ciudad de la gente linda que tiene buena cultura ciudadana.
1: Así es, hoy apoyar a nuestro Real Cartagena, señoras y señores, en paz, en armonía, con mucha cordura, con mucho juicio. Recuerden que van niños y niñas al estadio y hay que, pues, portarse muy bien, muy bien.
2: Muchas gracias, mi querido Robert Suárez, un placer haberte acompañado en esta tarde de hoy. No olvides seguirnos en nuestras redes sociales, @radiotiempo885. Yo soy Marce Gómez. En Instagram me encuentran como @marcegomezb.
1: Soy @elrobertsuárezs. @elrobertsuárezs. Síganme, ahí no hay nada, pero síganme, por favor. @elrobertsuárezs. Y aquí te dejo con eso que hace Ángel López y los amigos de Zumba y Ford. Oye, recuerda que la vida de cerca es una tragedia. Da duro, te hace llorar, te pone de rodillas, pero de lejos. De lejos te vas a reír, es una gran comedia. 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
1: Y a las 4 de la tarde, 54 minutos, 4:54 en Colombia.

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0: Buena canción, excelente tema, obvio que sí, por supuesto. Eso que hace Ricardo Arjona se llama Ella y Él. Una canción que estaban escuchando o querían escuchar nuestros oyentes, por supuesto que sí. Una muy buena canción.
1: Ella es de La Habana.
0: Que quieren cantar, que quieren disfrutar nuestros oyentes. Así que un abrazo muy especial para todos ustedes que quieren cantar sus canciones favoritas y obviamente programarlas en el 325-364-885. Te lo repito, 325-364-885. Ya lo sabes, para que ahí también aproveches porque estaré entregando camisetas de la Selección Colombia.
2: Cumpleaños,
0: Fer. Cumpleaños, está preparando Ricky Martin porque por ahí viene un cumpleaños. Pero me presento, soy Mike Morales, pero se escucha mejor así.
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0: Claro que sí, aquí está tu voz en Radio Tiempo. Yo soy Mike Morales haciéndoles compañía a partir de ese momento. Disfrutaron con Robert, con Marce Gómez. Bueno, excelente, porque aquí también venimos con Tiempo de Luna cargado de muchas sorpresas, cosas increíbles, espectaculares. ¿Por qué, Mike? Hombre, porque voy a estar entregando camisetas, camisetas de la Selección Colombia, por supuesto que sí. Y les quiero comentar que es muy fácil ganársela, simplemente me recuerda tus daticos, nombre, apellidos, número de teléfono y también la talla, por si digo, vamos a contactar a este oyente, óigame bien, y me recuerdas la talla, ya lo sabes, la talla, me solicitas tu canción favorita para que te suene aquí en Tiempo de Luna, mientras vas cantando, puedo estarte nombrando como ganador o ganadora de la camiseta. Nos quedan todavía muchísimas camisetas, muchísimas amarillas para ustedes. Son las 5 de la tarde, 14 minutos. Estaremos hablando del concierto de Manuel Medrano, de Cani García y muchas sorpresas que se vienen con tu Radio Tiempo. Estaremos también allí desalojando noticias que hay en nuestra página porque hay muchos que no les gusta ingresar. Pero ustedes se pueden ir adelantando y encuentran una cantidad de noticias. También les estaré recordando nuestra cuenta en Instagram y nuestro fanpage para que nos sigan. Por favor, para que nos sigan y miren todo el contenido que tenemos. Vamos a seguir con mucho más a través de tu Radio Tiempo en Tiempo de

0: Bueno, desde México, allí estaba Thalía haciendo esta buena canción que se llama Entre el mar y una estrella. Qué buena canción, que de hecho me estaban pidiendo todos esos oyentes que siguen conectados con nosotros en las diferentes partes, oficinas, restaurantes, por todo lado en la ciudad de Cartagena, conectados con su mejor estación, su Radio Tiempo. Mike, una pregunta, están dando entradas para el partido de Real. Creo que mis compañeros Robert y Marce, en horas de la tarde, entregaron varios códigos para el partido de Real ante Envigado. Igual yo voy a revisar a ver si quedaron algunos códigos por ahí para ustedes. Por acá me escriben y me dicen, me manda una notica de voz, escuchemos a ver qué me dicen. Adelante.
1: Buenas tardes, Mike.
0: Buenas.
1: Escuchando sintonía de tu Paco Bolívar.
0: Eso.
1: Para ver si me puede complacer con la canción Historia de Taxi.
0: Vale.
1: De Ricardo Arjón.
0: Claro que sí.
1: Y quería participar por un código, por una boletica de Real Cartagena, por favor.
0: Ok, amigazo, claro que sí. Estaba comentando eso precisamente, que voy a revisar a ver si me quedaron algunos códigos para el partido de Real en el día de hoy. Partido de Real Cartagena. Partido muy importante, ¿eh? Donde ustedes deben entender que desde esta mañana hemos estado entregando códigos para el partido a través de la aplicación Funky. Deben entender que la gente quiere ir sí o sí. Eso es una locura, definitivamente es una locura. Así que ya deben entender que a esta hora queda como que bastante complicadito que ya nos queden códigos. Pero bueno, voy a intentar buscarlo, ¿vale? Por acá dice Mike, como tú no hay, pero camisetas sí hay, Mike, para que me hagas el favor de complacerme con la canción Tratar de Estar Mejor de Diego Torres. Eso lo dice nuestro amigo Alexander, que está a punto de ganarse su camiseta. Hola, Mike, me gustaría participar por una camiseta para el gordito de mi esposo. Eso lo dice la bella Sandra, y me gustaría escuchar Confieso de Cani, el gordito. Aquí me mandan la talla de tu gordito hermoso, como le dices. Hola, buenas tardes, mi querido Mai. Soy Laura. Ahorita me está reportando sintonía desde el IRX 722. Ella también está participando por la camiseta talla M de Mike, y estoy seguro que te la vas a ganar. Quiere escuchar Cani García. Bueno, todas esas canciones van a sonar justo aquí en tu estación favorita, Radio Tiempo, en Tiempo de Luna.

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0: 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Apresúrense que te puedes quedar por fuera de este gran concierto. 25 de julio, Jani García en la Plaza de Toros aquí en la ciudad de Cartagena. No se pueden perder de ese gran concierto. Ya viene Historia de Taxi, por ahí viene este buen tema, ¿cómo decirte adiós? Esto lo hace Ricky Martin, suena aquí en tu radio Tiempo en...
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1: Ya son las 5:47 y Cartagena tiene 31 grados de temperatura. ¿Y tú qué haces todo el tiempo?
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0: Ahí estaba nuestra colombiana Shakira haciendo ese buen tema que se llama Inevitable, Inevitable. Y cambiamos un momentico, es Shakira, que ya la tenemos con su Dai Dai, volando. Es una canción que ya tiene miles y miles de reproducciones y que es la locura a nivel mundial, definitivamente. Y eso que no ha empezado el mundial. Muchos intentando, escuchen bien, intentando bailar como Shakira. Bueno, pero por otro lado, cambiando un poquito de tema aquí en rapidito, unas noticias al flash. Karol G, sabemos que va a tener un premio, va a recibir un premio excelente. Ya les voy a avanzar un poquito más de esto, ese es apenas el titular. En los AMAs 2026, en los American Music Awards. Ya les voy a decir, porque definitivamente es uno de los premios más importantes de la música. Un reconocimiento que solo han tenido leyendas como Beyoncé, Michael Jackson. Entonces ya les voy a decir a qué hora estará recibiendo el premio nuestra hermosa Karol G. Pero bueno, le damos la bienvenida al Centro Comercial Paseo de la Castellana. 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

0: Buena y excelente canción que hace Ricardo Montaner, eso que se llama así, Solo con un beso. Estamos en Con tu Radio Tiempo, aquí en Tiempo de Luna, ese gran espacio que tiene exclusivamente para que usted, ese regreso a casa, sea más ameno, más tranquilo, más espectacular, cantando cada una de esas grandes, pero grandes canciones. Bueno, mis reporteros en el día de hoy, me imagino que debe haber trancones en la ciudad de Cartagena, increíble por allá por lo que es el estadio, porque hoy juega el Real Cartagena, un partido muy importante, entonces no sé, de repente desde ya está colapsado eso. No se me han reportado mis oyentes, esos oyentes que andan en las diferentes vías y carreteras en la ciudad de Cartagena. ¿Qué pasa con ustedes? Que un día sí, tres no, no, señores, ustedes tienen un compromiso con su Radio Tiempo. Así que me cuentan cómo están esas vías, cómo están esas carreteras, por favor, de una. Mike, amor, Mike, como tú no hay, pero camisetas sí hay, Mike, de mi talla, sobre todo de mi talla, que es M de Mike. Regálame a quien quiero mentirle, de Marc Anthony. Muchas gracias, mi bella Beatriz. Beatriz, tú como siempre, tan amable, tan bella, tan querida. Luisa Fernanda, vamos a ver qué me mandas a decir en esta notica de voz, Luisita.
1: Hola, buenas tardes, mi Mai, como tú no hay, camisetas sí hay, Mai. Mai, ya faltan 18 días. 18 días para el que comience el mundial, mi Mai. No te olvides de mí, no, por favor.
0: Nunca.
1: No te olvides de mi camiseta.
0: No.
1: Sí, puedo comprarla. Si no me la llevo a ganar, yo la puedo comprar. Sí, perfecto, la tengo para comprar. Pero no es,
0: no
1: lo,
0: es lo mismo
1: tener la camiseta de la selección que sí tener la camiseta con el logo de Radio Tiempo. Okay. Yo quiero modelar esa camiseta con el logo de Radio Tiempo. Que me digan, ¿quién te la dio? Llega Radio Tiempo. Todo el tiempo me sí la dio por nada más sí escuchar la música de Radio Tiempo.
0: Okay.
1: Ese es el orgullo que me quiero dar, mi Mai, por favor. Me voy a regalar la canción superior de Manuel Medrano, por favor. Reportando sintonía del barrio de Lemaitre, soy Luisa Fernández Piche y estoy participando por la amarilla. Talla L, M de Mega Mai. Nada más, yo escucho Radio Tiempo todo el tiempo.
0: Eso, mi bella Luisa, me ha hecho reír con eso de que no es lo mismo. Me dice, yo la puedo comprar, Mike. Y de verdad que por ahí hay un poco de camiseta en diferente, en todas las esquinas. Uno va a un semáforo y hay guindas como si fuera en el patio de la casa, ¿sí o no? Y por este lado, del lado derecho, del lado izquierdo, donde quieras que vayas. Pero es que no es lo mismo. No es lo mismo esa camiseta que tú vas a comprar a la que te vas a ganar escuchando Radio Tiempo. Ahí sí lo dijo perfecto, mi bella Luisita. Por eso te quiero mucho, Luisa Fernanda. Vamos con otra nota de voz. Vamos a repetir porque esto nos lo manda nuestro oyente. ¿Dónde es? No sé, pero escuchemos esto. Óigame esto. Esto se está viviendo en este preciso momento. Nuestro oyente, que muy amablemente, uno de los reporteros, que ya les voy a decir quién es, pero no, Alexander, ¿por qué parte es esto, amigo? ¿Por qué parte es esto? Cuéntanos a toda Cartagena qué parte de ese video donde nos estás, no lo enviaste, calle, y bueno, ¿cómo se está viviendo ahora mismo las partes cercanas, aledañas, el rango aledaño al estadio? No sé qué me dicen mis queridos oyentes. Pero vamos con mucho más a través de tu Radio Tiempo. Miren, me están pidiendo Las Guapas de Alejandro Sanz, aquí en los 88.5 en Tiempo de Luna.
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Bueno, ya que me habían solicitado esta buena canción de Marc Anthony, a quien quiero mentirle, bueno, obviamente había que sonar aquí en tu estación favorita, Radio Tiempo 88.5, la emisora que sigue entregando camisetas de la Selección Colombia, y ya por acá me están, vamos a elegir un nombre de ganador. O de ganadora quizá, oye, porque las mujeres, yo les digo algo, las mujeres se están poniendo pilas con esa camiseta. Si ¿Sí se dieron cuenta la bella Luisa que está pero dispuesta a ganársela con Radio Tiempo? Y las mujeres, cualquiera dice, no, que eso es deporte de hombres, son los más interesados. Digo yo, dicen por ahí, pero se dan cuenta que las mujeres están a la par y hasta un poco más. Pues está bien, eso está bien. 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

Bueno, y esta canción la estaremos cantando todos juntos el próximo 25 de julio aquí en la ciudad de Cartagena, en la Plaza de Toros. Está listo todo. Simplemente hace falta que tú compres tu boleta en latiquetera.com para cantar todos estos buenos temas de Kany García. Y eso que se llama así, La Niña Que Fue. Qué bonita canción que viene subiendo rápidamente en el conteo de las 21icas y le cuento que está en la posición número 19. 19 del conteo más importante en la ciudad de Cartagena. 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Despidiendo la tarde para recibir la noche en tiempo.

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1: Ya son las 6:46 y la bella ciudad de Cartagena tiene 30 grados de temperatura con sensación térmica de 37. ¿Y tú? ¿Qué haces todo el tiempo?
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